0: sí la vi, Paulina.
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0: Claudito 85 también está por ahí, buena pariente. ¡Súmate, pariente!
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0: ¡De Chile!

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2: Por acá me llega en WhatsApp, dice: hola, Gancho, ¿cómo está, Ganchito? Lo escucho desde entrepierna. No, ya. Región del Bío Bío, mi nombre es Prudencio. Aquí estoy con mi compadre Lalo, más conocido como el Care Susto. Y mi compa Florencio, el Mandarina. Aquí estamos en pleno campo del Bío Bío, pero con buena música y remojando el güero. ¡Ay, ay, ay! Con un buen navegado para el frío. ¡Saludos para Ganchito! Mira dónde está nuestro pariente en el Bío Bío. Allá nos escuchan. ¡Saludos para Prudencio! ¡Para el Lalo! ¡El Florencio! Puro artista nomás.
1: Para

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1: Mira que la cancioncita en cumbia de los besos que te di, mi amor, de cuál de todos ellos más de menos. Se hace en cumbia, no me acuerdo de los cantantes.
0: Ay, ay, ay,
1: Fall, Luchito, Fall.

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1: Saludos para nuestro amigo Eliseo de los tremendos rancheros también que está con nosotros nuevamente ahí en el TikTok. Para variar,

acá Alex, 36, saludos desde Calbuco, décima región, Luchito, que estoy con mi hijita Valentina Mancilla, viendo ahí el live, Luchito, así que saludos para los dos, allá en

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0: están agarrando mal deseo. Por acá el saludo dice, güey, sí, Ganchito, esto es en Chillán, este pueblo, está Pueblo Seco, Entre Piernas, Yungay, Pueblo Seco, ahí está, Cholhuán también, no. Son pueblos rurales acá, y esta música suena mucho acá, Luchito. Suena más que las promesas del presidente. Venga a conocer, Gancho. Es re bonito acá. ¡Ay, ay, ay! No, me está leseando ya.
1: Cariño, nuestra primera producción para todo Chile.
0: Voy a buscarlo.

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0: Ahí seguimos. Ahí sí. Ya lo busqué ya el lugar. Entre piernas sí existe allá en la región del Bío Bío.
1: Pero no pude lograrlo.
0: Cerca de Los Ángeles. Ahí está. Entre piernas. Allá nos están escuchando.

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0: bueno para el web. Saludos para Miguel.
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0: Los papurris de la cumbia y su banda.

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1: Ay, ya cuídese, dice. Muchos saluditos, Pablo.

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2: Cecilia Arriaza.

0: pariente.
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0: Por acá, Juan Urra. Qué linda música, Gancho. Saludos desde Tregualemu.
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0: Región de Ñuble.

0: Cecilia, y saludos desde Santiago Centro, parientito. Gracias, parientita. Espero que esté bien.
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0: tengo, un buen fin de semana.
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2: ¡Ay, ay, ay! ¡Yo sé!
0: El liceo de los tremendos, Simo. ¿Cómo pedí un temita? Sí. ¡Míralo, pariente!
2: ¡Ay, mataron a Lucio Vázquez!
0: Mira, Gregory Godoy, güey.
3: Bueno,

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Lucita, saludos desde Chillán, mi Luchita González. Rodrigo Ulloa Cristi, saludos para mi querido Colina. Desde Guadalajara, México, Luchita, te veo. Déjale valiente. Tremendo, mi hermanito Gregory. Claro que sí, aquí lo apoyamos siempre a Gregory Godoy. Gran amigo.

0: 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Buenas tardes, buenas noches.
1: A los grandes luceros del valle.
2: Henry, hola, hola amigos. Saludos desde Chillán. Henry.

0: Papi Ramírez.
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0: ¿Cómo estás, tío? ¿Cómo estás, tío? Luisito González.
1: ¿Eh?
0: Ya me voy a tener que dar la teta esta vez.

0: Luchito.
1: Perrita.
0: Perrito Papurri, papá.
1: Perrito Papurri, ¿dónde está, perrita?
0: Te informamos. Oh. Hoy día tenemos reunión de la Liga de la Justicia de forma extraordinaria. 11 horas, 23 horas, papá.
1: ¿Está del más allá?
0: Avisen la casa que tenemos un combate hasta el día domingo. Para que pida permiso. Ese mensaje se autodestruirá.
1: ¿Es del más allá? Papá. Perrito Papurri, papá.
0: Perrito Papurri, papá. Salimos calao, vamos
1: cuando somos malos como el alacrán. Titón, hola, Titón. Ay, pa' un lado. Adrián Álvarez, buena pariente.

0: Apareció el negro Piñera, tío. De más para allá, se vino más para acá.
1: ¿Y tú es verdad.
2: Gran pariente, al ritmo de tus tremendos rancheros, mi vida. Y una vueltecita.
3: Saludos para Foncho y Titón. Está bien así, ¿o no? Foncho y Titón.
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3: Comenzamos a despedirnos del TikTok. Ya nos vamos del TikTok.
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3: Gracias a la gente que estuvo ahí en la buena onda. Gracias, chiquillos, por la buena onda. Gracias, parientito. Hola, la Barbarita que está por ahí. La Bárbara. Vamos.

0: Es el negro Piñera de Temo.
1: No alcancé ni a verlo y ya se va haciendo un poquito todo, se parece.
2: Saludos
1: a mi gato,
2: de Pirque. Apoyita, saludos de Pirque.
0: Estamos transmitiendo del más allá, pasar un poquito más acá. Así que hagamos ladito, perrito.

0: ranchero, mi vida.
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2: Negrita My Love, excelente noche, Luchito. ¡Ay!

0: Es verdad. Por acá Moisés Toro dice: saludos a mi gran pueblo, Las Canteras, que mañana se hará un lindo recorrido. Sí, mañana se celebra el Día del Patrimonio Cultural. Y acá en Colina igual se va a celebrar. Sí, acá en el Centro Cultural, como está la iglesia vieja acá. Bueno, acá se va a hacer actividades. Y también en la estatua, o ¿cómo se llama? Monumento de Chacabuco también va a haber actividades. Y por supuesto Las Canteras, un patrimonio, pero de tomo y lomo. Mañana, por el Día del Patrimonio, se celebra en varias comunas. En Puente Alto también se celebra, me dijo nuestra amiga Paolita. Y bueno, me imagino que en todo Chile se celebra este día súper importante para la historia de nuestro país, como es el Día del Monumento Nacional. Mañana del Patrimonio. Día del Patrimonio mañana en el Centro Cultural, en Chacabuco y en Las Canteras.
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0: Saludos a la gente de Chacabuco, saludos a toda la gente allá histórica, a la gente de Las Canteras también, a la gente nacida y criada en Colina.
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0: Oye, a veces se nombra solamente lo que es las cárceles acá en la comuna. Bueno, también tenemos muchos vecinos muy buenos, mucha gente muy linda acá en la comuna, muchas cosas de en avances también como comuna. Y por supuesto tenemos patrimonio, eso es muy muy lindo. Así que muy linda la comuna de Colina. Colina, Colina, Colina, ¡viva Colina!
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0: Que tengan un bonito fin de semana. Recuerden que el lunes comenzamos con nuestro nuevo horario a partir de las 14 horas acá en la 107.3 FM. Gracias a toda la gente que estuvo ahí en el TikTok. Muchas gracias por los corazones. Gracias por todo. Gracias, los quiero mucho. A Claudito 85 que llegó por ahí. A Felipe que se unió por ahí. Juan San Martín. Gracias también por los corazones. Richard. A Juan Carlos. A todos los que nos escriben al WhatsApp. Ramírez. Al intruso. A Chatarrita ahí, a Místico, a Guzmán, a Jotita.
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3: ¡Chaí, no pare! ¡No! ¡Es como pura serme con la
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0: Se extrañaba, Luchito. Gracias, Ramírez. Felicitaciones también a usted por la bendición. Un tremendo papito, muy bien, muy bien. Felicidades para la bendición ahí, para la familia. Un abrazo grande, Ramírez.

0: hasta aquí dejamos la diversión, la compañía y la buena onda. 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Buenas tardes, buenas noches. Llega a su fin y su monarca se va a sus aposentos a descansar y a recargar sus pilas hasta el lunes para nuevamente estar con todos nosotros, trayéndonos alegría, buen humor y compañía. La invitación es para que te quedes con Radio Colina 107.3 FM y su compañía musical.
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1: Raya
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Oye, toma.

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0: 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La municipalidad, en conjunto con la Corporación Municipal de Colina, anunció la puesta en marcha de la Unidad de Neurodiversidad Comunal, UNEC, una innovadora estrategia orientada a brindar atención integral a niños, niñas y adolescentes con condiciones del neurodesarrollo y desafíos en salud mental. 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De esta forma, se promueve la inclusión, el bienestar y el ejercicio de derechos en la comuna de Colina. Con esta implementación, la municipalidad y la Corporación de Colina reafirman su compromiso con una atención más cercana, coordinada y oportuna, avanzando hacia una comuna más inclusiva y con mayores oportunidades de desarrollo para sus familias. 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

0: 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Colina marca un nuevo hito en materia de seguridad y sustentabilidad al convertirse en la primera comuna rural de la región metropolitana en incorporar motocicletas eléctricas con tecnología de intercambio de baterías, un innovador sistema que permite mejorar la eficiencia operativa, reducir emisiones contaminantes y avanzar hacia un modelo de movilidad más limpio y sostenible. 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
1: 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La Municipalidad, en conjunto con la Corporación Municipal de Colina, anunció la puesta en marcha de la Unidad de Neurodiversidad Comunal, UNEC, una innovadora estrategia orientada a brindar atención integral a niños, niñas y adolescentes con condiciones del neurodesarrollo y desafíos en salud mental. 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De esta forma, se promueve la inclusión, el bienestar y el ejercicio de derechos en la comuna de Colina. Con esta implementación, la Municipalidad y la Corporación de Colina reafirman su compromiso con una atención más cercana, coordinada y oportuna, avanzando hacia una comuna más inclusiva y con mayores oportunidades de desarrollo para sus familias. 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
3: ¿Qué tal, amiga y amigo? Tengan ustedes muy, pero muy buenos días. ¿Cómo están? Gusto de saludarles. Estamos dando inicio aquí en su Radio Colina 107.3 FM, radiocolina.cl online, el espacio de todos los fines de semana, sábado y domingo, desde las 9 hasta las 11 de la mañana, para temas diferentes, para entretenernos con la buena música del folclore nacional y una variación de temas que traemos preparado para ustedes en este su espacio, Campo y Rodeo y Algo Más. Programa número 326, junto a quien está en los mandos técnicos, selección musical, conversando con los músicos, haciéndole atención y entregándole la mejor fidelidad a su sintonía, él, Gonzalo Valderrama, el Gonzalito, y que ya tiene preparada también la propuesta del desayuno, así que pongan mucha atención, lueguito viene. Por ahora, en este fin de semana en que estamos despidiendo el mes del mar, despidiendo el mes de mayo, quinto mes del año, ¿qué le parece? Salió verso también. 30 y 31 de mayo este fin de semana, ¿qué le parece 2026? Entonces, de inmediato, ¿cómo estarán esos preparativos para los cumpleaños? Yo creo que muy requete bien, ¿cierto? Ahí vamos a saludar entonces a todos los que cumplan un año más de vida, damas y varones, felicidades en vuestro cumpleaños. Muchas felicidades también a quienes van a celebrar como corresponde ese acontecimiento importante en la vida de cada uno de ustedes, como es el aniversario. De diferentes motivos, pero es un aniversario. Así es que felicidades también. Vamos a revisar aquí el santoral, que nos dice que hay que saludar también a quienes están de onomástico. Y en esta oportunidad, en este sábado 30 de mayo, saludamos a Fernando y Hernán. Para ustedes, un feliz feliz santo, me decían por ahí. No, si no tienen nada, mucha cara de santo. Entonces vamos a saludarlos como un feliz onomástico. ¿Y quiénes están de onomástico también el domingo 31? Este domingo dice que es Visitación de la Virgen. ¿Vamos a conocer un poquito ahí para saber de qué se trata? Claro que sí. Así es que vamos a compartir también lo que nos dice la historia del origen, el significado de los nombres, para tener un poco más de conocimiento de cada uno de ellos, ¿cierto que sí? Entonces vamos a compartir por ahí qué nos dice la historia de Fernando. Dice que tiene, mire, dice que tenemos un llamado aquí, pero lo vamos a atender más rato ya, porque estamos en este momento en la sintonía, así es que vamos a ver qué pasa, si suele ocurrir. Entonces, estamos aquí al tanto. Mientras tanto, como decíamos, le decimos que Fernando tiene un origen germánico, ¿sí? como muchos. Y el significado de Fernando es de vida aventurera. ¿Qué le parece a usted? Vida aventurera. ¿Será cierto? Vamos a ver ahí por ahí si es verdad de lo que dice con respecto a este nombre la historia. Y Hernán, ¿qué pasará con Hernán? Dice que el origen también es germánico. Y el significado de Hernán es viajero audaz, o también puede ser viajero valiente, y tiene otra definición más, ejército bravo. Todo eso significa el nombre de Hernán. Felicitaciones a ustedes entonces, que lo pasen muy bien. Y llegamos a este domingo 31, en que nos dice el santo.

0: que es Visitación de la Virgen. ¿Qué será respecto a esto lo que nos cuenta la historia de la Visitación de la Virgen? Dice que se conoce como la Visitación de la Virgen a la visita realizada por la Virgen María, embarazada de Jesús, a la primera pariente, que era Isabel. Embarazada a su vez de Juan el Bautista, se trata de un pasaje único del Evangelio de Lucas, dice acá la historia. Otro pequeño detalle al respecto, un pasaje contiene expresiones muy apreciadas por diferentes confesiones cristianas, entre ellas se cuentan las palabras de Isabel, incluidas hoy en el Ave María, oración mariana por antonomasia del catolicismo, y la respuesta de María a modo de cántico conocida como Magnificat. También es el nombre de una fiesta cristiana que conmemora la visita el 31 de mayo en las ramas del cristianismo occidental, que celebran la fiesta, la mayoría y los principales calendarios de los católicos y anglicanos la celebran, o también puede ser el 2 de julio en los calendarios de 1263 y al 1969, conservada en el calendario moderno de algunos países cuyas conferencias episcopales quisieron mantenerla, en particular Alemania y Eslovaquia, y también el 30 de marzo en el cristianismo oriental. El episodio es una de las escenas habituales en los ciclos de la Virgen María, en el arte y a veces en ciclos más amplios de la vida de Cristo en el arte. He ahí la definición de lo que significa este acontecimiento, que es la Visitación de la Virgen, como se celebra en este domingo, despidiendo al mes de mayo, 31 de mayo. Es lo que tenemos con respecto a esta definición. Ahora, echémosle una miradita a lo que son las efemérides. ¿Qué habrá ocurrido, por ejemplo, un 30 de mayo en nuestro querido país Chile, pero en épocas pasadas? En esta oportunidad no es tan pasada, ¿sabe usted? Porque vamos a ir a viajar en el tiempo, en el retroceso del tiempo, hasta el año 2006. No hace tanto, claro que sí. Porque en Chile, más de 600.000 estudiantes secundarios participan en el paro nacional convocado por parte de movilizaciones escolares realizadas durante el último mes. Así lo recuerda la historia. Harto muchacho ahí, 600.000 estudiantes. ¿Qué le parece? Eso ocurrió un 30 de mayo del 2006. Tenemos algo más, los nacimientos de algunos personajes. ¿Sabe usted que un 30 de mayo, pero del año 1892, ahí nace Enrique Bahamonde, abogado y político chileno? Sí, se habían en ese tiempo también. Oiga, y un 30 de mayo del 1935, también por ahí tenemos otro nacimiento, claro. ¿Cuánto dijimos? Sí, vamos a ver si es verdad que nació en el año 1935 en Chile. ¿Quién sería? Hugo Ernest Campos Cereceda, así es, don Hugo Campos Cereceda, Premio Nacional del Medio Ambiente y uno de los fundadores de la limonología en Chile. ¿Qué le parece? Eso es lo que nos dice la historia. Y con eso culminamos el 30 de mayo. Vamos al 31 de mayo, que tenemos solamente un nacimiento. En el año 1976 nace Tonka Tomicic, animadora de televisión chilena. Ah, y buena para dar la hora, decían por ahí, no sé por qué, pero por ahí se comenta, ¿no es cierto? Bueno, vaya un saludo muy cordial a todos los que están en la sintonía a esta hora de la mañana, en la frecuencia modulada 107.3, y también a quienes están en diferentes puntos del orbe, en la señal online, por allá por Punta Arena, tempranito nos están sintonizando, así que un cordial saludo también ahí a nuestro amigo Jimmy, justamente, y a todos los que están a esta hora preparándose para el desayuno, mucha atención porque vamos al primer saludo musical y ya volvemos con más Campo y Rodeo y algo más.
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1: Un saludo muy cordial entonces a continuación a la provincia de Chacabuco y por supuesto a su capital Colina, que en esta semana que ya está culminando, al inicio estuvo de aniversario, claro, todos los colinanos hay de aniversarios como comuna, 130 años cumplió el lunes recién pasado la comuna de Colina. Vamos a compartir hoy día, claro, en forma especial, en Conociendo Comunas de Chile, por supuesto, nos corresponde a los locales, ¿cierto? Ya. Pero también hay otro importante evento, hay que saludar a todos los que hoy día están preparándose en este fin de semana para visitar lugares que solamente una vez en el año se pueden realizar. Así que a la provincia de Chacabuco y todos sus patrimonios, ¿eh? También vamos a conversar un respecto y conocer un poquito más de ello. ¿Qué le parece? Y a esta hora de la mañana, para ir entrando ya en calorcito, un rico café, un tecito, una leche, todo puede ser, ¿cierto? Aquí está el desayuno, buen provecho a usted que está desayunando. Y si está en proyecto, mire, ponga atención de inmediato porque aquí viene la propuesta que nos entrega el Gonzalito. Como siempre, con una buena fruta para disfrutar de energía, de buena salud y en este caso vitamina C, porque se sugiere una mandarina de esas más grandes, ¿se acuerda? De que las ha visto usted en la feria, de las clementinas, mandarina clementina, tempranito ahí con vitamina C natural, buenísimo. Luego se sugiere un tazón de leche con Milo, pura energía, pura vitamina, exacto. Han estado tan variados los días que hay que estar preparado para el frío, para tener energía y no mitigarse ahí mucho con el frío, ¿cierto? Muy bien. Entonces este tazón con leche y Milo no va sola, va acompañado de una rica calentita hamburguesa en pan frica. ¿Qué le parece? Oiga, está buena la idea para el desayuno, ¿eh? Así es que, claro, justamente, sí, por acá estamos compartiendo también. Se estaban filtrando algunos sonidos. Aquí estábamos compartiendo, sí. Ah, pero ¿quién está atento ahí a los mandos técnicos como siempre? El Gonzalito, ¿eh? Y aparte que nos está entregando la propuesta del desayuno. Buenísimo, ¿eh? Buen provecho entonces nuevamente. Y como dijimos, a esta hora de conversación y traemos, como siempre, y de hace un rato ya, el conocer las comunas de nuestro país. Y entre ellas hoy día destacamos por estar de aniversario la comuna de Colina, capital de la provincia de Chacabuco y de donde está transmitiendo Radio Colina. Claro que sí, de pleno centro. Entonces, ya con estos 130 años cumplidos, Colina es una comuna y ciudad chilena ubicada al norte de la región metropolitana de Santiago, en la zona central de Chile. Si usted nos sintoniza en otras latitudes, para que lo conozca. Y cuando pueda, pégase una vueltecita para estos lados. Es la capital de la provincia de Chacabuco y dentro de la comuna se encuentran localidades como la ciudad de Colina, que es la capital comunal. Se nombran los sectores de Chicureo, Chamisero, Peldehue, Las Canteras, Casa de Chacabuco, Esmeralda, entre otros, ¿cierto? Son muchos los sectores y lugares que tiene nuestra comuna. Y contrariamente a la creencia popular, el nombre de Colina no deriva en absoluto del accidente geográfico de ese nombre, ya que no se halla en ninguna colina cercana a ella, sino más bien cerros de gran altura, ¿cierto? La palabra colina se origina de la lengua mapuche que significa perdiz, aunque hay otra versión que dice que el nombre deriva de un antiguo cacique llamado Colinura, que en quechua significa jefe de bríos. Los españoles alterarían dicho nombre estableciendo la actual denominación para la actual comuna, Colina. Un pequeño repaso a la historia. Bueno, la presencia humana en Colina se remonta desde el Holoceno, específicamente después de la última glaciación, en la que los grupos de cazadores recorrían sus planicies. Culturas como las Vato, Yoyeo, Aconcagua y la Diaguita dejaron rastros arqueológicos en la zona. Mientras que los Picunches se encontraban asentados en Colina, en el año 1426 el Imperio Inca, Tahuantinsuyu, invadió estas tierras asentando un importante centro administrativo y, según los cronistas, un templo al sol que jamás ha sido hallado. En esta época, el norte y el centro de Chile formaron parte del Collasuyo. Durante este periodo, los picunches adoptaron tecnologías inca, tanto en la agricultura como en la minería, mejorando además su alfarería al formar parte y tener contacto con el sistema de Militimaes. El camino del Inca también pasaba por Colina en su viaje al Gran Tambo de Mapocho, el que recientes investigaciones apuntan a que era una ciudad entera. Existió una importante ocupación inca en este sector, entre ellas también las chacras del sector estuvieron regadas por agua del estero Colina. La información etnohistórica ha sido analizada por Silva, en este caso un historiador, un importante contexto también funerario inca en un sitio habitacional de la cultura Aconcagua que fue encontrado en Peldehue. El primer español que pasó por estas zonas, estamos hablando de Colina, fue Gómez de Alvarado, enviado por Diego de Almagro mientras estaba en Quillota en el año 1536. Los antecedentes históricos indican que en el año 1599 Pedro de Vizcarra le otorgó la hacienda a Chacabuco a don Pedro de la Barrera. Posteriormente, este fundo es ocupado por jesuitas y también sirvió de albergues a los patriotas en las guerras de la independencia, específicamente en la batalla de Chacabuco, que se desarrolló, como la gran mayoría sabe, el 12 de febrero del año 1817 y que tuvo como protagonista al Ejército de los Andes o Ejército Libertador, a cargo del general San Martín y las tropas realistas comandadas por el general Rafael Moroto, designado por Marcó del Pont. Y el triunfo de los patriotas en Chacabuco significó el fin de la que fuera denominada dominio realista y, por lo tanto, del periodo llamado de Reconquista. Luego el Ejército Libertador entró en Santiago y se estableció en el gobierno patriota con Bernardo O'Higgins como director supremo. Se ha establecido con fecha de compraventa de Colina el 24 de noviembre del año 1723. Los vendedores son doña Melchora de Arroyo y doña María Ana de Arraño. Se venden Colina al muy representante padre maestro Josep de Carvajal. Sucesivamente los terrenos se vuelven a vender, se dividen y se subdividen. Y eso continúa. Entre comillas, en Santiago el 22 de diciembre del año 1891 se decretó la creación de la Municipalidad de Colina y su territorio comprendía la Subdelegación 18, Cañada de Colina, Subdelegación 19, Colina, Subdelegación 20, Baños de Colina y Subdelegación 21, Chacabuco. Debido al desarrollo alcanzado por el pueblo de Colina, cabecera del territorio del mismo nombre, el 25 de mayo de 1896, por decreto se le concede el título de villa, cuyas viviendas estaban dispuestas linealmente a ambos costados de la calle principal. ¿Cuál cree usted que es? Justamente donde están los estudios de Radio Colina, en la avenida La Concepción, ocupando hasta dos manzanas al oriente de la actual carretera, o sea, de la carretera General San Martín hacia el oriente. Y así suma y sigue. La historia de Colina es muy grande también, así como ha ido creciendo la cantidad de habitantes que hoy día tiene. Bueno, ahí también la extensión agrícola en su oportunidad fue bastante. Edificios patrimoniales, ya que estamos en el fin de semana de los patrimoniales, ahí tenemos entre los edificios más antiguos que posee la comuna, cabe destacar la parroquia Inmaculada Concepción y así muchos otros más. Pero eso lo vamos a dejar para un ratito más, porque ahora este era un pequeño barniz de la historia de Colina, en la cual usted vive, en la cual nos sintoniza y en la cual hay que seguir compartiendo, ¿verdad? Con el cariño y con el respeto que merece toda comuna y en esta oportunidad nuestra comuna de Colina. Ya le contaremos un poquito más de la parte patrimonial, ¿le parece? Y le vamos a dejar invitado también, por si usted quiere hacerse un panorama, para que esté atento. Hay varias exposiciones en el Centro Cultural, también hay una exposición y hay unos recordatorios de lo que fue el servicio que prestaron las salas y todo lo que está construido y que hoy día está muy bien remodelado, pero se le puede hacer también una muestra de lo que era en anterioridad. ¿Ah? Parte de los patrimonios, claro. Bueno, los matrimonios que vengan a ver los patrimonios, ya está, lo dijimos. Vamos a la música. Esto es Campo y Rodeo y algo más.
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1: Y mucha atención, porque ahora le vamos a entregar, antes de entrar en tema, lo que es un tema, pero que está siempre presente. Más que nada, un tema es un dato. 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Bueno, en este segmento queríamos compartir también, por supuesto, a que usted disfrute de lo que son los patrimonios que hoy en día tanto se ha podido realizar en bien de conocer diferentes lugares patrimoniales que a veces muchos tenemos la intención de conocerlo, pero no se podía, pero aparecieron el Día de los Patrimonios. Y estamos viviendo este fin de semana de los patrimonios, que es parte de la cultura. Y ya lo decíamos con respecto a Colina, entre los edificios más antiguos que posee la comuna, cabe destacar la parroquia Inmaculada Concepción, llamada por los colinanos, ¿sabe cómo? La iglesia vieja, sí, pero con orgullo, con mucho respeto. Originalmente ubicada en Avenida Concepción, la que fue construida en el año 1579 y restaurada en el año 1622, después de un sismo, que fue declarada Monumento Nacional en el año 1971. Y actualmente acoge a la Casa de la Cultura de la comuna. Otro importante edificio es la Casa Patronal, en la Casa de la Hacienda Chacabuco, también declarada Monumento Nacional. Y la historia cuenta que en el año 1599, en Chile de aquella época, existió el gobernador del reino, don Pedro Vizcarra, quien otorga a estas tierras de Chacabuco en calidad de merced a don Pedro de la Barrera, quien a su muerte las hereda a doña Antonia Martínez Vergara, alguacil mayor del Cabildo de Santiago, quien poco antes de morir deja estas tierras a la orden de los jesuitas a partir del año 1696. El terremoto del año 1730 destruye las casas y la capilla, lo que de inmediata reconstrucción a la obra y a la expulsión también de los jesuitas en el año 1767. Esta histórica hacienda alcanzaba una extensión nada menos que de 29.000 hectáreas, y esta casa patronal también albergó en su niñez hasta los 11 años a Juanita Fernández Solar, claro, Santa Teresita de los Andes. En el territorio comunal se encuentra además terrenos donados por Air France, en donde se establece la base aérea de Colina, en donde funciona hasta un tiempo el Regimiento de Artillería Antiaérea de la FACH, hoy con asiento en Quintero, pero también un destacamento acá en nuestra comuna. Y existe también el campo militar de Peldehue, que en el año 1958 se establece también, además, entre otras funciones, la división NASA, con una estación de rastreo satelital, y continúa en funcionamiento hasta hoy por bajo el alero de la Universidad de Chile. Oiga, se da cuenta que Colina tiene tanta historia que hay que valorizarla, recordarla ahora que estamos en el fin de semana de los patrimonios, como el paso a la independencia de Chile por la batalla de Chacabuco, como las visitas y lute entre ellos, que no todos han tenido esa suerte los países, ni tampoco las comunas como Colina, de tener, por ejemplo, los tres astronautas que por primera vez pisaron la Luna, Collins, Aldrin y Armstrong, y que estuvieron acá en la Plaza de Armas de Colina. Almorzaron en un restaurante acá de Colina, atendidos por un garzón colinano que hoy día todavía existe, el Chinito de la Barra. Un saludo para él y su familia. Así suma y sigue. Entonces tenemos harto patrimonio también que destacar, que a veces no nos damos cuenta, pero así está. Y están las tradiciones. Una tradición que se mantiene vigente es la de la fiesta de Quasimodo. Esta, como todos siempre lo estamos mencionando y todos lo saben, esta se realiza una semana después de Semana Santa y es el único objetivo de llevar a la comunión a los enfermos por los distintos sectores de la comuna. Esta peregrinación se realiza solo montado a caballo y reúne alrededor de 2.000 jinetes. Bueno, y si sumamos los tres Quasimodo, casi llegamos a los 3.000. La historia de la comuna nos permite también asumir en esta localidad aún que se mantiene una de las tradiciones de orden religiosa que data de la época de la colonia y una fiesta antigua de la zona central de este país, el Quasimodo y la procesión de San Isidro. Bueno, eso es parte de lo que queríamos compartir con ustedes de lo que son las actividades tan nuestras, tan patrimoniales también, que tenemos para compartir con cada uno de ustedes que están en la sintonía en un fin de semana diferente, importantísimo, como es este, que en todo el país, en diferentes lugares, se están realizando ahí este recorrido por muchos lugares que muchos quieren conocer. Y tenemos otros patrimonios también de la provincia de Chacabuco. ¿Qué le parece si compartimos algo más? Aprovechemos el tiempo, porque si hemos hablado de su capital, Colina, también hablemos de la provincia de Chacabuco, que agrupa a las comunas de Colina, Lampa y Tiltil, y posee un gran patrimonio histórico y natural. Destaca por ser el escenario de hitos independentistas, vestigios de pueblos originarios y reservas ecológicas claves de la región metropolitana. Bueno, hemos hablado de la hacienda de Chacabuco, que está ubicada en nuestra comuna y que fue un punto estratégico y escenario clave en la batalla de Chacabuco del año 1817. Monumento de la Cuesta de Chacabuco, que destacan el imponente monumento a la batalla de Chacabuco y el Mirador de la Cruz, que homenajean al ejército de los Andes y marcan la ruta histórica en la frontera con la región de Valparaíso. Pueblo de Indios de Lampa. Zona de gran valor arqueológico y cultural que se conserva vestigios de asentamientos prehispánicos y tradiciones coloniales. Túnel Las Raíces, ahí sí, Tiltil, parte de la memoria ferroviaria e ingeniería de la región. ¿Lo conocía? Bueno, ahí usted lo está sabiendo, ¿eh? Claro que sí. Patrimonio natural, Santuario de la Naturaleza Humedal de Batuco, ubicado en la comuna de Lampa, a solo 36 kilómetros de Santiago. Es el humedal natural más importante de la cuenca, albergando entre 125 y 144 especies de aves acuáticas, representando más del 30% de las aves del país. Importancia en la región, en la comuna, en la provincia. Parque Andino Juncal, aunque limítrofe parte de su entorno montañoso, conecta con el cordón cordillerano de la provincia, siendo un área de preservación ecológica. Y patrimonios arqueológicos, pinturas rupestres y geoglifos. En distintos sectores del cordón de Chacabuco, los valles de Colina, existen vestigios de arte rupestre y restos arqueológicos pertenecientes a culturas originarias como los dieguitas y picunches, que utilizaban estos pasos cordilleranos. Gran parte de lo que podemos contarle a esta hora de la mañana, en virtud del tiempo, no podemos seguir ahondando más porque hay mucho que conocer más, pero usted vaya noticiándose, ahí está la casa patronal también de ahí de Quilapilún, que también está abierta sábado y domingo para que usted se interiorice de una tradición del trabajo, de cómo funcionaba la hacienda, los fundos ahí con sus trabajadores, una serie de actividades que usted puede ir, disfrute de un aire distinto y comparte también parte y se va compenetrando, compartiendo la historia. ¿Qué le parece? Así hay una serie de invitaciones. Nuestros amigos canteros por allá en el sur de la comuna también están ahí presentes. O sea, hay mucho que recorrer y estar conectados con los inicios de estos pueblos que se han ido formando y también estar conectados con la naturaleza. Buena invitación de Campo y Rodeo y algo más.
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1: Bueno, y si de aniversario como la comuna de Colina, como los patrimonios este fin de semana, también esta semana estuvo ahí presente otro acontecimiento importante, el último penúltimo fin de semana prácticamente, del aniversario de la Federación de Rodeo Chileno, también con una cantidad de años. ¿Sabe usted que la famosa Feroche, que nosotros siempre la estamos mencionando ahí con sus actividades? Bueno, esta es la Federación del Rodeo Chileno y que fue fundada el 22 de mayo de 1961 y está afiliada al Consejo Nacional de Deporte del Comité Olímpico de Chile. Esta federación está a cargo del Rodeo Federado y la Federación Nacional de Rodeo y Clubes de Guasos de Chile controla el rodeo laboral de Chile. Así lo dice por ahí un artículo, se refiere también y menciona a FENARO. Es una de las instituciones de aficionados sin fines de lucro cuyo objetivo es regir, fomentar el rodeo en Chile y en sus relaciones con el extranjero. El rodeo es el deporte nacional de Chile desde el 10 de enero del año 1962. En el año 1999, esta federación ganó el premio a los chilenos otorgado por IANSA. Parte de la historia de los 65 años que está cumpliendo, que ya cumplió Feroci. Dentro de ello está también que los afiliados son los que figuran y dice que en Chile existen 6 federaciones de rodeo, entre ellas la Federación del Rodeo Chileno, que regula el deporte, más de 100 asociaciones, más de 1000 clubes, cerca de 30.000 socios y 40.000 participantes, y se realizan más de 1.900 rodeos al año, de los cuales 500 son oficiales. Actualmente asisten al rodeo un promedio de 2 millones de personas como público. Existen 40.000 caballos chilenos inscritos en competencia. Participan 370.000 novillos y genera 12.000 empleos directos y más de 90.000 empleos indirectos. Esto es la actividad, esto es un resumen, ¿no? Que ya tiene un par de fechas, pero año a año se van sumando más integrantes, más socios. Socios a veces que son solamente cooperadores, pero están presentes, y eso va multiplicando también muchas actividades que están directamente conectadas con el rodeo. La federación es regida por un directorio ejecutivo que es elegido por el consejo directivo. Este último está conformado por todos los presidentes de las asociaciones del rodeo chileno del país, y este directorio ejecutivo se elige cada 4 años y está conformado por el presidente y vicepresidente, el secretario general y el director tesorero y 6 directores. Estamos hablando de Feroci, porque en FENARO son 3 años. El primer directorio de la Federación del Rodeo Chileno lo formaron Fernando Hurtado Echeñique, presidente, Gustavo Donoso Covarrubias, vicepresidente, Darío Pavés Gaetes, tesorero, Pedro Juan Espinosa del Valle, Baltasar Puig Brenner, Gonzalo Pérez Llona, Ricardo Ibáñez Letelier, y los directores Raúl Pavés, quien hizo el papel de secretario en esa oportunidad. Claro, aquí están entregados todos estos, y el directorio actual, para que usted lo tenga ahí, un gran amigo nuestro que está como presidente, Alfredo Moreno Echeverría, vicepresidente Mauricio Bernier Higueras, tesorero Claudio Aravena Flores, secretario general Iván Acevedo Daza, directores José Manuel Pozo Luco, Carlos Salamé Coulón, José Tomás García Villar, Faruk Touma, Ives Rillas Acevedo. Eso es el directorio que hoy día está manejando ahí los timoneles de los destinos de Feroci. ¿Y qué propiedades cuenta esta federación? Medialuna Monumental de Rancagua, con capacidad para 12.000 espectadores. Hacienda de 500 hectáreas en Valdivia para la engorda de sus propios novillos. Y está la casa matriz en Avenida Ricardo Lyon, Providencia, Santiago. Eso es los patrimonios ahí que tiene, y todo a grandes rasgos de lo que es esta gran federación de rodeo chileno, que ya tiene una cantidad de años ahí conformada como tal, importantísima, ¿cierto? Bueno, eso es lo que queríamos compartirles también, de las actividades tan nuestras que están insertas en nuestra programación, como es Campo y Rodeo, y algo más que le mencionamos nosotros, porque luego, después de esta nota y por supuesto de ese gran tema musical que está preparando ahí Gonzalito, viene otro tema que queremos compartir con ustedes y que tiene relación con dos instituciones. ¿Se lo dejamos mencionado? Claro que sí. Vamos a compartir una nota de una premiación, pero se juntaron dos instituciones, Criadores y Corralero. ¿Qué le parece? Vamos a la música, Campo y Rodeo y las novedades.
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1: Y lo prometido es deuda, y aquí está, vamos saltando la deuda inmediatamente, ¿cierto? Claro que sí, porque ¿sabe usted que los criadores y corraleros de Aysén, estamos hablando de allá del sur, ¿eh? ¿Cómo estará esos parajes, esos lugares tan bonitos, tan que invitan ahí al mate, al calorcito, a un asadito, ¿por qué no? Claro, con esos vientos del sur, pero muy bonitos parajes. ¿Qué mejor aire? Bueno, eso es Aysén y la Patagonia. Como decíamos, estos criadores y corraleros de Aysén realizarán histórica premiación en conjunto. Mire qué bonito, ¿eh? También hay novedades con la escuadra ecuestre de la Patagonia. ¿Se da cuenta usted que nosotros hace mucho rato que estamos compartiendo notas referente a las escuadras ecuestres y hoy día ya tenemos escuadra hasta en la Patagonia? Así se va extendiendo. Justamente, cada día aumentan las actividades ecuestres y corraleras. La finalización de la temporada 2025-2026 será un hito histórico en la región de Aysén. Porque ya viene prontito, ¿eh? Claro. Por primera vez, la Asociación de Rodeo Chileno Aysén y la Asociación de Criadores de Caballos Raza Chilena de Aysén se unirán para celebrar sus premiados el próximo 6 de junio a partir de las 19 horas en el Casino Dream Coyhaique. Eso es lo que están ahí preparando nuestros amigos. Leonardo Busto, presidente de los criadores de Aysén, comentó que, comillas, como asociación de criadores, estamos muy contentos con esta innovación que nos brinda una oportunidad de vinculación entre ambas organizaciones, pero sobre todo, nos permite un espacio de amistad, camaradería y compañerismo entre todos los socios. Eso es muy importante. Bustamante también informó en otro tema que la escuadra ecuestre de la Patagonia sigue creciendo. ¿Ve? Lo decíamos nosotros hace un rato, sigue creciendo. ¿Quién nos cuenta? Hace poco ratificó su directiva, que es un paso muy importante en la formalización de un sueño de transformar una idea en una realidad. Pronto tendremos una nueva instancia de trabajo más práctico de la escuadra. Nos acompañará Alicia González Silva. Mire, nuestra gran amiga que tiene su centro ecuestre ahí en Piedra Roja. La famosa gran amiga Alicia González Silva, presente con ellos también, que ha sido un pilar fundamental en la formación del grupo de trabajo y vendrá a entregar las directrices y consejos técnicos para las futuras presentaciones. Bien por Alicia. Para la Asociación de Criadores, era fundamental que la escuadra se formara en nuestro alero porque, finalmente, es la misma familia de los criadores que se vincula de una manera distinta con el caballo. Esperamos que pronto esté presentándonos y vamos a estar en primera fila y seremos los primeros en brindarle nuestro apoyo y compañía, agregó. El presidente de la Asociación de Criadores de Aysén también aprovechó para agradecer al presidente de la Federación, don Roberto Standen Pérez, por la invitación y el ofrecimiento que nos hizo para utilizar las futuras instalaciones que tendrá en su fondo Anita, aquí en las cercanías de Coyhaique, afirma el dirigente. Su plan es construir un corral de aparta, una cancha para barrilete, picadero, una medialuna y pesebreras, todas instalaciones que podremos usar los criadores y la escuadra. Es muy lindo este proyecto y estamos muy agradecidos de que lo esté compartiendo con nuestra asociación, completó así el dirigente, el señor Busto. ¿Qué le parece? ¿Eh? Una unificación de diferentes actividades. Ahí se juntan los criadores, se junta presente también ahí los corraleros y, por supuesto, la escuadra ecuestre. O sea, la familia completa participando en actividades en lejanas tierras como es Aysén. Bueno, lejanas por distancia natural, pero hoy día no hay distancia. Hay tantos medios para poder llegar, toma un avión y está en poquitas horas en diferentes lugares, en la Patagonia, en Magallanes, donde quiera. Así es que bien por nuestros amigos aysaninos que están con esta gran propuesta, con esta unificación y masificación de todo lo que es la actividad ecuestre y corralera. ¿Qué es lo que promovemos nosotros también? Porque son nuestras tradiciones, nuestras raíces y nuestras actividades que marcan cómo es la actividad en el campo, con todas sus tradiciones, con todo su trabajo, y todas ellas van haciéndose cada vez más grande y, por supuesto, todos muy preocupados del bienestar animal, cosa que es, pero muy, muy fundamental. ¿Qué le parece? Una nota de nuestras actividades ecuestres en Chile, Campo y Rodeo y las novedades corraleras y ecuestres.
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1: Y usted está preparándose para lo que será el fin de semana. ¿Hay alguna carnecita, la parrilla, algo especial, una carnecita al jugo? No es malo, ¿cierto? No, si todavía no llega la hora de la gastronomía chilena. No. Pero ¿sabe por qué? Le pregunto por qué. Vamos a pegarle una miradita. ¿Qué pasa con la carne? ¿Qué pasa? ¿Comemos carne chilena? ¿Comemos carne de afuera? Veamos qué pasa con este importante rubro en nuestro país. ¿Qué dice Chile? Exportaciones de carne bovina de región de Los Lagos crece un 71.9% entre enero y abril. Esta nota está fechada el 24 de mayo de este año. Recién pasado, ¿hace cuánto? Una semana, poco más. Bueno, las exportaciones de carne bovina de la región de Los Lagos acumularon unos 28 millones de dólares entre enero y abril de este 2026, registrando un crecimiento del 71.9% respecto al mismo periodo del año anterior. Solo en abril, el sector aumentó 63.2% en comparación con igual mes del 2025, de acuerdo con el informe de exportaciones, que así lo menciona. Esta empresa dice, se denomina No Cobre No Litio, del Departamento de Inteligencia del Mercado de ProChile. Ahí está, de ahí viene la fuente informativa. El director regional de ProChile Los Lagos, Ricardo Arriagada, señaló que, comillas, el sector cárnico, principalmente con este nombre tan bien puesto, cárnico chileno, ha fortalecido su posicionamiento internacional, justamente se nos movían las letras, mediante una estrategia centrada en la diferenciación y la calidad, apoyada por estrictos estándares de sanidad, inocuidad y bioseguridad. A ello se suman acuerdos comerciales con numerosos mercados y una cadena productiva que permite monitorear el proceso completo, desde la crianza hasta la comercialización, elementos altamente valorados en segmentos premium. China, ahí está presente China, claro, porque este país continúa liderando los destinos de la carne bovina chilena junto a mercados como Colombia, Canadá, Costa Rica y España, países donde comienzan a consolidarse nichos que valoran los atributos asociados a calidad, trazabilidad y origen. ¿Qué le parece? Esto para que vamos viendo qué pasa con el mundo cárnico y que a veces pasamos desapercibido. Miramos la carnicería, ¿no? Mirando a la carnicería, siempre. Bueno, si bien existen esfuerzos para acelerar la apertura de nuevos destinos internacionales como Indonesia, por ejemplo, gran parte de los envíos actuales todavía responde a una lógica más vinculada al commodity. Por ello es fundamental avanzar hacia segmentos que valoren esta oferta con mayor valor agregado. A mediano plazo y largo plazo debemos consolidar una oferta exportable que nos permita posicionarnos como industria, también como carne y además como marca Chile, fortaleciendo nuestro rol como proveedor competitivo en mercados internacionales, explicó la autoridad del rubro. Sobre estos mismos aspectos, Arriagada valoró el trabajo que viene desarrollando el PTI de la carne bovina Los Lagos, impulsado por Corfo, y destacó también la importancia de fortalecer espacios de articulación entre el mundo público y privado para proyectar el desarrollo exportador del sector. Comillas. Es importante estar preparados para cuando existan oportunidades en mercados externos, que esa preparación se traduzca en tener una oferta competitiva. El rol de este PTI a través de su gobernanza es justamente crear esa visión que es común y unir a los diferentes actores de la cadena para que la oferta regional esté preparada para responder a los requerimientos internacionales, puntualizó el director regional.

0: Regional de Prochile, Los Lagos. Por su parte, Rodrigo Lavín, presidente del PTI de la carne bovina Los Lagos, destacó que el programa se ha consolidado como una plataforma clave de articulación público-privada para proyectar el desarrollo del sector en la región. El PTI cumple un rol fundamental al reunir a productores, industria, instituciones públicas y actores estratégicos en torno a una visión conjunta para el crecimiento de la carne bovina del sur de Chile. Esta articulación permite avanzar con mayor coordinación en los desafíos productivos, comerciales y de posicionamiento internacional, dijo Lavín. En ese sentido, contar con una entidad como ProChile es muy relevante, ya que aporta experiencia, redes y herramientas concretas para fortalecer la apertura de nuevos mercados y potenciar las oportunidades de exportación de nuestra carne en el extranjero, señaló el presidente de esta institución. ¿Qué le parece? Ahí el comportamiento positivo de lo que es el mundo cárnico, en este caso de la región de Los Lagos. Así es que bien por esas noticias, que son importantes saberlas. Ojalá que también vaya creciendo toda esta este aporte importante de divisas, como son las exportaciones, pero que también se mantenga un buen mercado nacional, ¿sabes? Porque de repente vamos a hacer un pequeño comentario, nos encontramos con grandes cadenas por ahí que solamente ofrecen carne a gran escala de afuera, pero y si uno quiere comerse un bistequito chileno, cuesta encontrarlo, ¿cierto? Hay que ir a la carnicería del amigo, la carnicería del barrio, ¿cierto? Eso está también importante. Aquí no le estamos promoviendo a nadie, pero estamos diciendo realidades que la vive cada uno de los dueños de casa. La señora dueña de casa que va a comprar lo sabe muy bien de lo que estamos hablando, ¿verdad? Ya, con esos comentarios vamos a disfrutar de la música del folclore chileno.
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1: Y ahora queremos invitarle a conocer algo relacionado con el agro, con las nuevas proyecciones, con estas ideas que van naciendo donde cultivar un producto que a lo mejor tiene una zona específica. Veamos estas innovaciones. A usted le gustan las frutas, ¿cierto? Y entre ellas las papayas, riquísimas, ¿cierto? Unas papayas ahí cocidas, un juguito de papaya, unas papayas en almíbar. Bueno, hay tantas exquisiteces, ¿cierto? Bueno, al respecto, vamos a ver qué pasa con estos amigos de la costa del sector de Ñuble, porque inauguran primer invernadero de papayos para fortalecer la fruticultura costera en Ñuble. Mire qué bien. La infraestructura de 300 metros cuadrados, equipada con riego por goteo, fue instalada en Copquecura, mire qué bien, y tiene un objetivo: mejorar la producción local de este característico fruto ante los efectos del cambio climático. La iniciativa, ejecutada por el INIA y financiada por el gobierno regional, contempla la instalación de invernaderos como unidades demostrativas en las 21 comunas de la región. Con la participación de autoridades regionales y productores locales, se llevó a cabo la ceremonia de entrega y apertura de la primera unidad demostrativa de papayos en la comuna de Copquecura. El hito se enmarca en el proyecto Fruticultura Sostenible y Resiliente al Cambio Climático. Ese es el nombre que tiene este proyecto. Iniciativa ejecutada por INIA Quillanmapu, con el financiamiento del gobierno regional de Ñuble. Bonita zona. La jornada marcó el inicio oficial de la instalación de una serie de invernaderos en las 21 comunas de la región. Y en esta oportunidad, la beneficiaria fue a la agricultura Macarena Orellana, quien recibió una unidad de 300 metros cuadrados equipado con tecnología de riego por goteo y panel fotovoltaico. Claro, el fotovoltaico justamente, diseñado para albergar una producción de aproximadamente 200 plantas de papayos. ¡Mire qué bien! Durante la actividad, el jefe de División de Fomento e Industria del Gobierno Regional, Raúl Zunico, enfatizó el valor social y económico que esta infraestructura presenta para los hogares rurales y agradeció también la confianza de los agricultores en este trabajo conjunto. Nuestro interés es que este proyecto impacte directamente en la calidad de vida de las familias, pues este cultivo, que es emblemático, no solo representa un ingreso fundamental para el hogar, sino que resguarda la identidad de esa zona y potencia el turismo rural, asegurando el sustento de quienes dan vida a nuestro campo. Buen concepto. El objetivo de esta unidad es vincularse con los vecinos de la zona mediante capacitaciones conocidas como días de campo y actividades de transferencia tecnológica en la infraestructura entregada, donde además se desarrollan investigaciones para validar prácticas sostenibles que permitan a los productores locales enfrentar de mejor manera los desafíos climáticos en la zona. Así lo destacó Jorge Retamal, investigador de línea Quillanmapu y encargado del proyecto Frutales. Por su parte, el director regional de línea Quillanmapu, Rodrigo Avilés, subrayó la visión institucional y las herramientas biotecnológicas puestas a disposición del territorio y aseguró que, comillas, nuestro trabajo va más allá de transferir conocimientos en días de campo o capacitaciones. En Copquecura se estamos estableciendo invernaderos con plantas de papayo que fueron propagadas en INIA, lo que significa un valioso desafío técnico. Buscamos que los productores locales adopten estas tecnologías, aseguren una fruta de alta calidad y cuenten con el respaldo necesario para sostener su producción ante las complejidades climáticas. La beneficiaria de primer invernadero, ella es Macarena Orellana, agradeció el apoyo y el acompañamiento constante de los profesionales de línea. Eso es muy importante, que lo destaquen también y que estén presentes. No darle el vamos y ahí arréglatelas como guay. No, eso es importante de línea, que se pone bien las pilas. Además de valorar la nueva infraestructura, ver este invernadero levantado en mi propia casa, dice ella, representa un compromiso cumplido. Pasamos de perder las plantas por las heladas a tenerlas protegidas bajo este techo, lo que nos devuelve la esperanza y nos permite asegurar una producción de mayor calidad, expresó. La puesta en marcha de estas unidades demostrativas incluye un plan de asistencia técnica integral para asegurar su éxito productivo, además de garantizar el suministro de todos los insumos necesarios para la mantención del huerto durante la ejecución del proyecto hasta el 2027, y asimismo, el equipo técnico del proyecto mantendrá un seguimiento continuo en terreno para asesorar a los agricultores en cada una de las etapas de manejo agronómico. El proyecto busca modernizar la actividad frutícola de la región de Ñuble, beneficiando a 1.000 productores de las 21 comunas mediante la validación hídrica y tecnología de especies de alta resiliencia, como calafate, también está la macadamia y el pistacho, junto a potenciamiento de cultivos tradicionales e identitarios como el castaño y el papayo. O sea, una zona que está en pleno auge de ir avanzando en el crecimiento de estos productos, que son muy importantes. Por ejemplo, hablamos recién ahí, decía, del calafate, y el calafate lo conocíamos así en su forma nativa allá en la Patagonia. Pero hoy día ya lo tenemos presente en Ñuble, ¿qué le parece? La macadamia, que también es muy poco conocida, y el pistacho, que tiene un gran futuro por todas sus condiciones y cualidades de buena salud también para el ser humano, el consumo. Así que bien por esta zona, así da gusto tener estas noticias positivas. Contábamos un rato el crecimiento ya en la exportación cárnica, y ahora con estos proyectos también es un buen ánimo y aliciente para seguir apegados al campo, algo que es donde se produce la mejor alimentación para todos, ¿verdad? Las noticias importantes y positivas en Campo y Rodeo y algo más.
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1: Bueno, la nota anterior era relacionada con el sur central, por decirlo así, y el positivismo en beneficio de buenas producciones. Ahora vamos a cambiarnos de lugar. Vamos a ir a echar una miradita al norte. Al norte no tan allá arriba, no, un poquito menos. Ya le cuento el tiro. Claro que sí, porque vamos a ir hasta la zona del Limarí. Y esto tiene que ver también en relación al otro, el cambio climático, aquí biodiversidad y conservación. ¿Por qué? Porque la chinchilla, zorro, el zorro culpeo, el puma y otros, las especies que preocupan en el Limarí. ¿Por qué? Adentrémonos y compartamos la nota, ¿qué le parece? Dicen especialistas que advierten que la sequía, la fragmentación del hábitat, las especies invasoras y el avance de la actividad humana está generando presión sobre distintos ecosistemas y fauna nativa de la provincia, una de las

audiovisuales de comunicación, la proliferación en distintos lugares hasta cercanos a la costa de el puma chileno, el león chileno, claro que sí, ¿eh? Bueno, pero ya vendrán temas al respecto. No se preocupe si estamos preocupados del tema. Cuando se habla de especies amenazadas o en peligro de conservación, muchas veces la atención se centra en lugares apartados del país o grandes parques nacionales. Sin embargo, la provincia del Limarí alberga una importante biodiversidad que hoy enfrenta distintos riesgos asociados a la sequía, la pérdida de hábitat y la intervención humana. Así lo explicó el doctor de biología Francisco Esqueo, académico de la Universidad de La Serena y miembro del Comité de Clasificación de Especies según su estado de conservación del Ministerio del Medio Ambiente, quien destacó que el Limarí posee una combinación única de ecosistemas que favorece una alta diversidad de flora y también de fauna. El Limarí contribuye muchísimo en esta alta concentración de especies y ecosistemas distintos, señaló el destacado profesional. Y también, él destaca especialmente sectores ligados a la reserva de la biósfera de Parque Nacional Bosque Fray Jorge y ecosistemas cordilleranos. Según explicó, el territorio posee una combinación única de especies mediterráneas, semiáridas y desérticas, generando un mosaico ecológico de gran valor ambiental. Y ahí viene un subtítulo que dice fauna bajo amenaza. Consultado respecto a la fauna que actualmente presenta algún grado de amenaza o preocupación de conservación en el territorio, Esqueo menciona distintas especies presentes o vinculadas a ecosistemas del Limarí. Entre ellas aparecen aves como el rayadito, mamífero como el gato colo-colo, el puma, la chinchilla y el zorro culpeo, además de especies asociadas a cursos de agua como el camarón de río. En el caso del rayadito, explicó que se trata de un ave asociada principalmente a sectores boscosos y quebradas con vegetación nativa, presentes en esta área y ligadas a la reserva de la biósfera Fray Jorge. Respecto al gato colo-colo, ese tiene la camiseta puesta, este gatito, advirtió que una de las principales amenazas sigue siendo la persecución humana. Claro, se supo todo. Bueno, el gato colo-colo está en peligro de conservación y ha sido por la cacería y la persecución, comentó. Deben ser gatos de otro equipo. Sobre la chinchilla, recordó que durante décadas sufrió una fuerte explotación y preocupación que llevó a la especie al borde de la desaparición. Ahora hay algo de recuperación, pero todavía hay poblaciones muy pequeñas, indicó el profesional. El especialista también mencionó el peligro que está el zorro culpeo, especie que enfrenta problemas relacionados con la disminución del hábitat y el contacto con perros. Aquí la amenaza es el contacto con los perros y la disminución del hábitat, explicó. En paralelo, abordó el caso del camarón de río, especie que antiguamente estaba presente en distintos cursos de agua de la zona y que hoy prácticamente ha desaparecido en algunos sectores. Según detalló, esto se relaciona tanto con la intervención de ríos y canales como con la introducción de especies exóticas e invasoras. Las truchas exóticas también se comen todo. Han desaparecido muchas especies de los ríos, sostuvo también en esta apreciación. Y además preocupación también, ¿eh? Para el especialista, uno de los principales problemas que enfrenta actualmente la biodiversidad local es la alteración del ecosistema completo. En ese sentido, advirtió que fenómenos como la sequía, el avance agrícola, la expansión urbana y los cambios de uso de suelo han sido fragmentando hábitats y corredores naturales utilizados para distintas especies. Antes, los guanacos subían y bajaban por la zona. Ahora están las cordilleras fragmentadas, afirmó. Bueno, ahí hay un detalle importantísimo, cercano. Asimismo, explicó que la construcción de embalses, canalizaciones y sistemas de conducción de agua también han generado discontinuidad en ríos y además en las quebradas, afectando especies asociadas a estos ecosistemas. A ello se suma la expansión de especies invasoras y el impacto del cambio climático, fenómeno que, según explicó, están modificando las condiciones ambientales

0: del territorio. Comillas, en todos los casos hay un factor humano, ya sea directo o indirecto, sostuvo. La importancia de la conservación de los ecosistemas. Más allá de proteger especies individuales, Esqueo enfatizó la importancia de conservar ecosistemas completos y mantener el equilibrio ambiental del territorio. Eso es muy importante. En ese contexto, destacó el trabajo realizado en torno a la Reserva de la Biósfera Fray Jorge, donde distintos actores públicos y privados y también las comunidades han impulsado estrategias de conservación y manejo sustentable. El problema no es solo conservar parques nacionales, sino también el resto del territorio, señaló. Y finalmente, el académico recordó que los ecosistemas nativos cumplen funciones esenciales para las personas, desde infiltración de agua y control natural de plagas hasta servicios vinculados a salud, agricultura y calidad de vida. En esa línea, desde el Servicio Agrícola y Ganadero, el director regional subrogante don Luis Alfonso Morales Azócar enfatizó la importancia de resguardar la fauna silvestre y proteger los ecosistemas. Comillas, cada especie cumple un rol biológico insustituible que permite la mantención del equilibrio de los ecosistema y la protección de los recursos naturales renovables, señaló, haciendo además un llamado a evitar acciones que vayan siendo una amenaza grande a la supervivencia de especies protegidas. ¿Qué le parece? ¿Qué opina usted? Oiga, este es un lindo tema de conversación ahí con la familia, con los amigos, en un momento de ir reflexionando, porque hay harta gente que está dedicada a la protección, están haciendo llamados los especialistas, gente que tiene mucho estudio al respecto, que ve más allá el futuro, en este caso climático, y la preocupación por las distintas especies que regulan nuestro ecosistema, ¿cierto? Entonces es un tema de análisis y por supuesto crear conciencia en cada acción que hagamos cada uno de nosotros, en el bien de todos. Campo y Rodeo y el folclor chileno.
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1: Y ahora, amigas y amigos que están en la sintonía, ponga mucha atención porque este dato es infalible. 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Y sabe usted que con el amigo Guille, a esta hora de la mañana, llega también ese momento esperado, como es de la buena mesa, las buenas preparaciones, porque llega el momento del menú tentativo o sugerido. Vamos a ver con qué nos sorprende en esta oportunidad nuestro chef. Pero antes de eso, tenemos también el dato para viajeros por Chile a la hora de comer. ¿Dónde iremos a comer si andamos por esos lugares ahora? Se lo cuento de inmediato. 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Bonito Puerto Montt, ¿cierto? 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Ahí está el dato para viajeros por Chile a la hora de comer. Ahora vamos al menú local, nuestro menú que identifica por muchos años a Campo y Rodeo y algo más. Chef, pase para acá el menú. ¿Qué me dice? A ver, el aperitivo. Dice un vasito de vino rosé. Ah, así, textual. Un vasito de vino rosé o si no, un jugo de frutilla natural. Muy bien, eso es como el aperitivo. Vamos con la entrada. Y me dice, todo está pensando en despidiendo el mes del mar. Pero siempre usted consuma productos del mar. Pero la tradición nuestra es como identificarse para fiestas patrias con diferentes preparaciones. Aquí en mayo, en Chile, usted que está por allá en otras latitudes, le contamos que se le da un énfasis especial a todo lo que es el mes del mar por el combate naval de Iquique 21 de mayo. Por eso se llama mayo el mes del mar. Entonces nuestro chef se inspira también, si tiene, tiene sus aires poéticos, impulsivos de locas ideas, dice, justamente porque la entrada son unos locos con o sin mayonesa, pero acompañados o montados en lechuga costina con los aderezos ya correspondientes que siempre indica. Se los digo, claro que sí, el aceite de oliva, que es la sugerencia, el jugo de limón que sea natural y la sal, usted a su gusto. Entonces, oye, son exquisitos estos moluscos, ¿eh? Los locos impredecibles. Pueden ser con diferentes acompañamientos, pero en esta oportunidad el chef nos dice locos con o sin mayonesa, como usted prefiera, y montados en lechuga costina. Perfecto. Y un pebre verde, si usted así lo amerita, más un trozo de pan amasado. Exquisito, mire qué bueno. Despidiendo el mes del mar, me dice ya. Luego, vamos a ver el plato de fondo. Seguimos con nuestro gran litoral y todo lo que ello produce. Porque es un salmón al horno, ¿eh? Y es parecido al cancato, usted el que nos trae, chef, ¿eh? Pero no es un cancato, pero sí le puso un toquecito de queso rallado, tomate, orégano, cebolla, ajo, de esos productos que tiene el amigo Guille, están espectaculares, ¿ves? Para preparar ese rico salmón al horno y ahí sazonado como usted, señora doña casa, sabe hacerlo. Y este no es así solo lo más, no, porque este salmón al horno exquisito está acompañado con las tradicionales papas fritas. Oiga, le traemos una novedad más al final del programa, casi le traemos una novedad respecto a las papas fritas en Chile. Ya está, mire, le paso el dato. Más una ensalada de apio. Ya está todo ahí dicho con qué hay que prepararlas. Así es que está bueno este dedicado al mes de mayo. Pero falta algo. Ah, no, aquí está. Una copa de vino Syrah, cosecha 2023, para degustar estas exquisiteces del mar que tranquilo nos baña. Muy bien, ojalá que siempre sea así. Ya. Luego viene el postre. Sugiere nuestro chef una jalea sabor a piña. Así, simple, exquisita, livianita. Muy bien. Y después el té o el café o la agüita de hierba. Que se sugiere una agüita de manzanilla o infusión de manzanilla para muchos. Ya, está dicho entonces el menú, pero no culmina ahí porque falta la propuesta de la semana. Y esta dice que también está pensando, un caldillo de congrio colorado. Creo que es el mejor, dicen ahí los especialistas, que para porque hay dos tipos de congrio. Y si no me equivoco hay tres, pero los más comunes son el negro y el congrio colorado para un caldillo. Más una ensalada de cebolla morada y cilantro. Los aderezos ya los conoce. Oiga, está pero espectacular toda esta preparación del menú tentativo sugerido y el dato para viajeros por Chile a la hora de comer. ¿Qué se los recomienda? 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Y la música está presente, el folclore chileno en nuestra programación. ¡A disfrutar!
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1: Y llega el momento del turismo chileno, de inmediato, claro que sí, porque el turismo está presente en todos los programas de Campo y Rodeo, porque queremos siempre destacar diferentes localidades de nuestro querido país, Chile. Y ahora, culminando también la programación del mes del mar, nos motivamos ahí con nuestro chef. ¿Sabe qué? Le vamos a invitar así en la imaginación para que usted después lo realice en vivo y en directo. Vamos a ir a Horcón. Horcón, localidad de Puchuncaví, en Chile, amigos que están lejos ustedes. Claro que sí. Le cuento de inmediato que Horcón es un pueblo de pescadores del litoral central de la región de Valparaíso. Administrativamente, Horcón pertenece a la comuna de Puchuncaví y se ubica a 52 kilómetros al norte de la capital regional, que es Valparaíso, y a 163 kilómetros al noroeste de Santiago. No son tantos kilómetros para que usted pueda disfrutar de esa bonita localidad, esa bonita caleta. Horcón es un pueblo ubicado en una pequeña y protegida bahía de mira hacia el norte. Posee una playa en la caleta y es, sin duda, la caleta balneario más pintoresca de todo el litoral central de Chile. Junto a la población de pescadores viven también artesanos y artistas. Vienen ahí de la época de los hippies. Claro que sí, hay muchos artesanos. Entre sus balnearios se encuentra la playa Caucau y playa de los Tebos. En Horcón también se encuentra Playa Luna, la única playa nudista oficialmente reconocida en Chile. Así que, ¿cómo está ahora? ¿En esta época va a ir a hacer nudismo? Usted lo verá. Ahí el gusto de cada cual. La caleta se encuentra unida al puerto de Las Ventanas, que alberga un balneario popular y una refinería de petróleo. Y a los sectores de la Greda y la Chocota, que en conjunto poseen una población de más de 5.000 habitantes. ¿Qué dice la historia de este lugar? Que Horcón era una de las localidades más pobres de los alrededores de Valparaíso, y a ella llegó a instalar su residencia veraniega el acaudalado empresario Federico Claud, heredero del Federico Schweiger, y también sus compañías de carbón, que habían lucro en ese tiempo. Junto a Claud arribaron varios de sus amigos, quienes habitualmente tenían sexo con los pescadores a cambio de beneficios como alimentos o variados enseres, ejerciendo una suerte de prostitución implícita y que las mujeres de la caleta debieron soportar para poder sustituirse. Ahí cambia la película, ahí nos dejamos de broma y la verdad que seria la situación. La llegada del hipismo, durante los años 60, las mejoras en la calidad de vida de los habitantes de la localidad y aumento de las libertades para homosexuales en el país produjo un declive en las actividades homosexuales en Horcón, lo que ha llegado a convertirse en un tabú para dicha caleta en muchas personas. Pero hoy en día eso ya todo está regularizado, todo está normal. Es una caleta que tiene bastantes lugares para que usted deguste las exquisiteces del mar. Hay restaurantes de muy buena calidad, así que usted tiene esa posibilidad y no está lejos, como ya lo dijimos, poco más de 100 kilómetros para que usted pueda pegarse una vueltecita por la caleta de Horcón. Hoy en día tiene muy buenos accesos, entonces usted toma 5 Norte y llega al desvío que va hacia Puchuncaví, pasando Nogales en la quinta región, y ahí llega directamente a Horcón, un lugar que tiene un atractivo muy especial, gente muy sencilla y artesanía a montones para que los que les gusta adquirir algunos productos de ese tipo, ahí los tiene también. ¿Qué mejor dato? El turismo chileno presente en Campo y Rodeo.
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1: 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Y con él, vamos con la nota curiosa. Ya lo decíamos, ah, y él tiene papas, así que no hay problema. Mire, ¿qué tiene que ver con las papas y la nota curiosa? Se la cuento. Una investigación chilena asegura que las primeras papas fritas se prepararon en Nacimiento hace 400 años. Un documento del siglo XVII registra el consumo de papacitas fritas, así el nombre, en un banquete mapuche español, y este hallazgo busca reconocimiento de la UNESCO. Se lo merece si es tan real. Claro que sí, es real, por algo lo estamos comentando nosotros. Un estudio de la Universidad de Santiago de Chile junto a la Municipalidad de Nacimiento sitúa el origen de la papa frita en el fuerte de Nacimiento, región del Biobío, en el año 1629. ¿Qué le parece? El hallazgo se basa en un contexto de algo encontrado ahí, que es un texto cautiverio feliz, así se denomina este texto, escrito por el soldado español Francisco Núñez de Pineda y Bascuñán. En él relata que durante un banquete de intercambio de prisioneros con la comunidad mapuche se sirvieron papacitas fritas. ¿Qué le parece? La investigación fue publicada en la revista Iberoamericana de Cultura y Agroindustria y Ruralidad tras pasar por revisión de un comité internacional. Según Rojas, el 80% de las papas que se consumen hoy en el mundo provienen de variedades chilotas. Hágase notar, chilotas. Queremos que Nacimiento sea reconocido como la cuna de la papa frita y convertirlo en un hito turístico y gastronómico de la región, así lo señala Rojas. La iniciativa también busca articular a comunidades mapuche, agricultores, familiares y organizaciones locales en una ruta enogastronómica que vincule la papa frita con los vinos tradicionales de la zona. El caso abre el debate sobre el origen de productos americanos invisibilizados por la narrativa gastronómica europea. Para los investigadores, la papa frita es el punto de partida para revalorizar alimentos como el tomate, el pimiento y el ají, que son de origen chileno y americano. El próximo paso depende del Estado de Chile para presentar formalmente el caso ante la UNESCO con apoyo de la Fundación Imagen de Chile para su difusión internacional. ¿Qué le parece? Así es que ahí tiene este gran tema, un tema que tiene que ver con la cocina, con las preparaciones y con la exquisita papa frita. Llamados en ese tiempo, como dice, en el año 1629, en ese encuentro entre españoles, en un intercambio ahí de prisioneros, degustaron unas papacitas fritas. Y ahora que diga también que las primeras y la partida de este producto es de la papa chilota, otro orgullo más para los chilenos. Se da cuenta que Chile es importante en el mundo, es importante en la gastronomía, y tenemos que sentirnos orgullosos de ser chilenos. Y con este último tema estamos llegando al final de nuestra programación. Junto a quien está en los mandos técnicos, como siempre, y seleccionando esta muy buena música de folclore chileno, Gonzalito, le decimos muchas gracias por toda la atención prestada a cada uno de ustedes que están ahí, al otro ladito del receptor, y por supuesto la invitación, si Dios así lo quiere, el próximo fin de semana, ya

0: de la semana que se viene y les simplemente decirles que tengan muy, pero muy buenos días.
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sostenible. 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
1: Héctor y Tito, Looney Tunes y Noriega, con más flow.

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0: 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Con esta implementación, la Municipalidad y la Corporación de Colina reafirman su compromiso con una atención más cercana, coordinada y oportuna, avanzando hacia una comuna más inclusiva y con mayores oportunidades de desarrollo para sus familias. ¿Necesitas valorizar algún programa? 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

0: Gabriel, House is Black.
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